me dediqué a perderte. Y es con conciencia que alguien hoy, con sus acciones, sus palabras, lo que hizo mal y lo que no hizo, lo que dejó de hacer, hoy ha perdido a quien más ama. Alejandro Fernández, 7:16 minutos en Tiempo de Luna.

0: aquí estamos en el retorno a casa de tu Radio Tiempo todo el tiempo. La infidelidad que puede rodear una relación de pareja, si usted la cometió o tal vez la han tenido con usted, hay infidelidades de las cuales muchas veces no se nombra, pero que terminan siendo exactamente lo mismo, una infidelidad. ¿De qué hablamos, Mafe, en esta ocasión?
1: Mire, antes de empezar, sí quisiera decir que hay personas que pueden llamar esto mentiras blandas o mentiras piadosas.
0: Sí. ¿Sí?
1: Pero no hay mentiras piadosas. Mentira es mentira. Exacto. Entonces, mire, una infidelidad podemos decir que es guardar un contacto de otra persona con un nombre clave. Muchas veces hasta llegando al punto de ponerle el nombre del sexo contrario, como no sé, Marlene Uñas y mentiras que
2: Juan
1: no
2: Mecánico.
1: Exacto. Eso es infidelidad. Infidelidad es tener conversaciones subidas de tono con otras personas. Puede ser compañeras de trabajo, una vecina, una compañera del colegio, lo que sea. Si usted tiene pareja, eso no debería existir.
0: Es una infidelidad.
1: Sí.
0: Así no haya contacto físico.
1: Total. Es infidelidad tener amiguitas que te manden mensajitos a altas horas de la noche o amiguitos.
0: Sí, claro. No deberían existir. Y sin embargo, si pasan y pasan en esos horarios, es porque finalmente ha habido una confianza.
1: Mentir a tu pareja sobre quién te está escribiendo. Muchas veces como que guardamos, no es nada importante, es un amigo. Y mentira que quizá hay alguien detrás de algo, ¿me entiendes? Que te está conociendo, que le llama la atención. Y entonces tú has seguido como ese tipo de conversaciones.
0: Eso también hay que decirlo, infidelidad, aunque no todos lo hablan, no todos lo nombran, es infidelidad.
2: Claro, ocultar información.
1: Borrar mensajes, hablando de ocultar información, para que tu pareja no los vea, no, archivarlos.
0: Archivar mensajes en WhatsApp, eso es infidelidad.
1: No, bueno, ahí están algunos de esos patrones que hemos empezado a normalizar y a llamar mentiras blancas, mentiras blandas, mentiras piadosas. Es que no te lo dije porque de pronto te enojabas, es que de pronto te incomodabas.
2: Es que tú eres muy celosa.
1: Le voy a decir algo que me decía, yo siempre traigo las palabras de mi psicóloga, pero ella decía, cuando ese tipo de cosas pasen, que alguien te diga, no, es que lo hice porque de pronto te incomodaba o te enojabas, entonces ella decía, respóndale lo siguiente: no me quites la decisión de saber cómo me pongo y qué emoción tengo al respecto. Total. No elijas por mí, deja que si yo me enojo es cuestión mía, pero es mi decisión. Yo ya veré qué hago con esa información. La lealtad se ve cuando nadie te ve. Entonces, si yo te hago una pregunta, respóndeme con sinceridad y déjame hacerme cargo de mis emociones.
0: Y básicamente, no era tiempo terapia, pero pues realmente ahí está para que ustedes sepan, si de pronto andan en esos caminos, sepan que eso también es infidelidad, o si en este caso te ha pasado exactamente lo que acaba de contar Mafe, pues sepas cómo reaccionar, que no te quiten el poder de decisión y que no lo hagan por ti, porque muchas veces es que no sabe cómo ibas a reaccionar, es que no sabía cómo te ibas a poner. Pues simplemente cuando hay honestidad, se hablan las cosas y se pone todo sobre la mesa. 7:20 minutos, ya venimos a cerrar Tiempo de Luna en tu Radio Tiempo. Hoy es viernes, mes de septiembre, mes de amor y amistad.

0: Por ahí dicen que desde septiembre se siente que viene diciembre. Bueno, Andrés Cepeda con cariñito, 7:20 minutos, viernes, fin de semana en tu Radio Tiempo, todo el tiempo.
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0: 7:36 minutos en tu radio tiempo 89.5. Es este viernes, tiempo de luna está al aire, es tu retorno a casa.
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0: Aquí estamos de viernes, de fin de semana, de planes para compartir, de disfrutar hoy por hoy. Este hombre casado de 41 años es de los que prefiere llegar a la casa a descansar. No soy de salir los viernes, ¿ustedes?
1: Yo sí, es el único día que me gusta salir porque tengo el sábado para descansar. Yo, por si me canso saliendo.
2: Yo sí no me he casado, pero también soy del mood. Me encanta extender el sofá, cama, película y en la casa. Y sí, desconectarme, con modo avión.
0: Exacto, domicilio, ya no existe modo sueño, notificaciones off. Y obviamente ya uno dice, ay, es la noche para estar en casita, porque creo que al final, después de tanto corre-corre, uno quiere llegar a casa. Y si vive solo, bien, o sea, como que tirar su desorden y ya sentirse cómodo y tirarse a la cama y pedir domicilio y ya, no más. Y si está con su pareja, con su familia, por recibir a sus hijos, a su esposo o su esposa, lo importante es que nos despedimos de una noche maravillosa, de un fin de semana donde seamos, sea muy especial, muy lindo. No es un fin de semana todavía de amor y amistad, pero estamos en el mes de amor y amistad, pero deseamos que finalmente sea un feliz fin de semana de bendiciones para muchos de los que nos escuchan hasta ahora.
2: Y si, por ejemplo, su plan es tomarse algo, hágalo con la buena compañía de Radio Tiempo, porque llega Noche de Copas con buena música para que usted obviamente tenga esa noche inolvidable. Además, si quiere dedicar algo especial porque llegó el amor, el mes del amor y la amistad, en Radio Tiempo 89.5, vaya, vea nuestro último post y envíeselo a esa persona especial.
1: Hágalo de inmediato y aproveche que el fin de semana apenas comienza.
0: Así es, nos encontramos el próximo lunes. Aquí estamos nuevamente a las 5 en punto de la tarde. Se sintoniza con nosotros en el retorno a casa. Mafe Maya, Sammy Rojas y David Silva acompañándoles en Radio Tiempo todo el tiempo. Mañana 10 en punto de la mañana. Las 21 en tu Radio Tiempo todo el tiempo. Chao.
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0: 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Suena muy rico.
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1: 6:59, a las 6:59 y todo el tiempo. 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
1: 7:59, a las 7:59 y todo el tiempo.
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2: Son canciones que nos traen tantas memorias y son canciones que dedicaste, que te dedicaron, o aquellas canciones que quizás hace muy poco cantaste a todo pulmón, porque son los bellos clásicos de tu Radio Tiempo 89.5, de esos artistas legendarios que se dedicaron toda su vida a hacer buenas canciones. Algunos aún hacen música, otros ya no están con nosotros, pero nos han dejado un legado increíblemente bello. Esas canciones las programamos todos los días a las 8. De 8 a 10 estamos acompañándote en los clásicos de tu Radio Tiempo. Y claro que tú también nos puedes decir cuál quieres escuchar. Estoy esperándote en el WhatsApp Radio Tiempo, el 320-6628-895. No paremos de recordar. Es lindísimo poder cantar una y otra vez estas canciones de los clásicos, la historia aquí en tu Radio Tiempo, todo el tiempo.
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2: Y es un placer para mí acompañarte en esta mañana de recuerdos, porque aquí estamos como cada mañana en los clásicos Radio Tiempo, evocando el pasado, volviendo a suspirar, volviendo a cantar, volviendo a enamorarse con estas canciones que son hermosas y que sabemos que a ti te encantan y que quedaron ahí guardaditas en el fondo de tu corazón. Y por eso es que aquí, en los clásicos de Radio Tiempo, tú podrás volver a ese día especial, recordar a esa persona especial y cantar sin parar estas letras de tus artistas favoritos que por allá en los 90s, en los 80s, hacían de tu vida lo mejor. Te acompañaban entonces y te acompañan ahora y todo el tiempo en los clásicos de Radio Tiempo.
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2: Porque estamos para recordar. Para ir al pasado un momento y decir, ¡ay, qué bella época era esa! ¿Recuerdas esa juventud hermosa? Esa juventud a veces rebelde, ¿no? Todos tuvimos nuestra época. Ahora decimos, ¡ah, estos muchachos de ahora! Pero pregúntenle a sus papás, ¿no? Si aún los tiene, ojalá, gracias a Dios. Papá, ¿cómo era la juventud de la época? Siempre la rebeldía, que también es, hace parte, ¿no?, de nuestra evolución como seres humanos. Y estas canciones de los clásicos de Radio Tiempo eran lo que sonaba en esa época linda e inolvidable. Son canciones inmortales de artistas legendarios que están aquí, todas reunidas cada mañana en los clásicos de tu Radio Tiempo o todo el tiempo.
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1: Son las 8:58 en las mañanas y todo el tiempo. 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
1: Feliz mañana para ti, gracias por tu compañía. Es un placer estar a tu lado en esta mañana y poder presentarte los clásicos de tu Radio Tiempo 89.5. ¿Con cuál amaneciste hoy en mente? Sabemos que tienes muchas canciones por recordar y muchas también por pedir. Así que aquí estoy para que me cuentes, conversemos un rato en nuestro WhatsApp, el 320-6628-895, y vamos complaciendo oyentes en esta mañana en la que cargamos nuestra alma de canciones, de recuerdos en los clásicos, la historia en tu Radio Tiempo.
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0: ¿Y qué tal el viaje musical de esta mañana? Como todas las mañanas, aquí estamos desde las 8 en punto, acompañándote, recordando juntos. Vamos al pasado en esta máquina del tiempo llamada música, llamada Clásicos de Radio Tiempo 89.5. La canción del primer amor, la canción de la primera decepción amorosa. En algún momento quizás dolía, pero hoy en día no es sino una anécdota que nos saca una sonrisa y nos recuerda que la persona que hoy somos es el resultado justamente de las experiencias del pasado. Así que acompáñame en este viaje. Vamos juntos por el tiempo, recordando esas décadas, esos años maravillosos con los clásicos de tu Radio Tiempo.
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1: Como todas las mañanas, aquí estamos reunidos para recordar esos momentos, esas experiencias. Quienes somos hoy en día es el resultado de esa persona que éramos en esa época en la que estas canciones eran las del día a día. Las que escuchabas cuando estabas en el colegio, las que escuchabas cuando tenías tu primer amor, la que escuchabas cuando te casaste, cuando tuviste tu primer hijo o hija. Mejor dicho, cantidad de experiencias están marcadas con la música de los clásicos de tu radio tiempo. Y yo estoy listo para escucharte a través de nuestro WhatsApp y que nos cuentes cuál es ese clásico de radio tiempo que hoy te encantaría recordar. 320-6628-895. Estos son tus recuerdos, esta es tu historia. Estos son los clásicos de tu radio tiempo.
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1: 9:57, a las 9:57 y todo el tiempo.
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2: Aquí estamos. Feliz mañana o buen fin de semana para todos los oyentes de Radio Tiempo todo el tiempo. Feliz sábado, gracias. Y aquí estamos conectados con las 20 únicas de Radio Tiempo 89.5. Mucho gusto, soy David Silva. Espero que estés bien y de buenas. Muchas bendiciones para ti, para los tuyos. Que no te falte la música de Radio Tiempo, que saques una sonrisa, que te inspires en tu familia, en lo que tanto amas, para que este fin de semana sea muy bendecido para ti. Gracias por conectarte con nosotros a través de nuestro WhatsApp 320-6628-895. Puedes dejarnos una nota de voz diciéndome: David, yo quiero escuchar esta canción. Esta canción la quiero cantar, la quiero bailar, la quiero disfrutar hoy sábado en las 20 únicas. La incluimos dentro de nuestro playlist de nuestras 20 únicas de Radio Tiempo. Y por supuesto, adicional a esto, vas a votar por una de las tres que hoy son opcionadas a ser número uno en nuestra lista.
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2: Puedes votar por Carin León, la canción Desde que te tengo.
3: 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Y así, antes que el tiempo se vaya.
2: Puedes votar por Fonseca y Juanes, Antes que el tiempo se vaya.
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2: O puedes votar por A la niña que fui, de Cani García. ¿Cuál es su favorita?

0: Y prepárate porque más adelante conoceremos lo más viral desde Barranquilla, porque Radio Tiempo es Colombia. Conoceremos el artista de la semana desde Medellín. Sabremos con cuál nos quedaremos, dos versiones de una misma canción desde Cartagena, y las historias que hay detrás de cada canción y los artistas favoritos desde Montería. Porque Radio Tiempo es Colombia y por supuesto muchas recomendaciones. Así que te doy la bienvenida que a través de nuestro WhatsApp de una vez nos escribas, nos dejes tu mensaje, nota de voz para pedir tu canción favorita. Y ahí estamos en contacto contigo desde radiotiempo.co o en la app de Radio Tiempo. Gracias por escucharnos todo el tiempo. Soy David Silva y me encanta que desde este momento, desde las 10 en punto de la mañana hoy sábado, te quedes con nosotros y las 21 únicas en tu Radio Tiempo.
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0: Es tan superestrella Aitana que tiene 5 fechas agotadas en el Palau Sant Jordi haciendo historia y un recorrido por España que no se detiene. Aitana, protagonista además en los premios Juventud el pasado jueves, 10:13 minutos en las 21icas de tu Radio Tiempo, 89.5, todo el tiempo.
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2: Llegamos a las 10:18 minutos en tu Radio Tiempo. Todo el tiempo empecemos este camino, empecemos a viajar. Y una ciudad que me encanta siempre porque además está preciosa, porque le está apostando al automovilismo. No sabemos si en algún momento hay una carrera de Fórmula 1. Yo soy fanático de Fórmula 1. Con la camiseta de Ferrari, siendo tifosi puesta la camiseta el día de hoy. Ni la pole fue para Ferrari, ni para Mercedes, ni para McLaren. Sorprendentemente un Pierre Gasly con el Alpine y la pole en el Templo de la Velocidad en Monza, en Italia. Este fin de semana hay Fórmula 1, ahí le echo el dato para que sepa quién va a largar primero mañana en el Gran Premio de Monza en Italia. El Gran Premio de Italia de Fórmula 1, pero mientras tanto, una ciudad que le apuesta a esto. Juan Pablo Montoya, su hijo Sebastián, estuvo hace muy poco en la ciudad, un circuito, y esto puede dar largas a que en un futuro, quien quite que la Fórmula 1 llegue a nuestro país como el Gran Premio del Caribe, pero eso será como 2029-2030 si llega a darse, porque el calendario es muy apretado. Y por qué no pensar en la IndyCar en nuestro país. Puede ser, y me apunto, realmente me encanta la velocidad y el automovilismo más que el fútbol. Pero bueno, regresemos al tema de música, que es lo que más nos interesa y lo que más nos importa, porque ahí está Moni Arce a contarnos lo más viral de la semana desde Barranquilla, porque Radio Tiempo es Colombia. Adelante, Moni.
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3: Hola, hola, mi querido David. Saludos a todos en Cali. Un gusto acompañarlos una semana más a través de las Pentiúnicas de Radio Tiempo. Esto es lo más viral.
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3: Y arrancamos con noticias espectaculares. Colombia rompió en los Premios Juventud 2026 el pasado jueves 3 de septiembre. Shakira, Karol G y el debut histórico de Aria Vega prendieron la fiesta en Marbella, España. La gran sorpresa y orgullo de la noche fue para la barranquillera Aria Vega, quien se llevó a casa el premio a la nueva generación femenina. La nena de Quilla se subió al escenario con el corazón en la mano para dedicarle este logro a su mamá.
4: Este se lo quiero dedicar a la mujer que me enseñó a ser mujer. Mami, yo sé que estás viendo esto y tú me diste la raíz de todo lo que soy hoy. Me diste mi feminidad, me diste mi cultura, que es lo más especial que carga mi música hoy por hoy. Gracias por hacerme caribeña, por hacerme barranquillera y por hacerme costeñita. Este es para ti.
3: Y por si fuera poco, Aria Vega se adueñó del escenario por primera vez en estos premios con un show brutal, cantando en vivo, chévere, to y cule poco.
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3: Por otro lado, las jefas del juego siguen dando de qué hablar. Shakira y Karol G también se llevaron premios en la noche del jueves. Shakira demostró que sigue estando en la cima del mundo al llevarse 3 estatuillas, incluyendo a mi track favorito por la canción Die Die junto a Burna Boy. Mientras tanto, Karol G no se quedó atrás y sumó 2 premios más a su colección. Mejor álbum del año por Tropi Coqueta y mejor canción urbana con Verano Rosa. El junte perfecto que tiene con su ex, el mismísimo Faye. Pero también otros colombianos fueron ganadores. Gracie activó el modo rumba llevándose el premio al mejor dance track por la canción Ya Pa' Qué. Maluma se quedó con el premio Mejor Canción Pop Urbana gracias a su éxito Bronceador, y los chicos de Morat ganaron en Mejor Canción Pop Rock con el título Sin Ti. Colombia volvió a dejar claro que en cuestión de ritmo, sabor y temazos no hay competencia. Esto fue lo más viral de la semana, pero antes de despedirme quiero contarte cuál es la canción número uno de las 20 únicas aquí en Radio Tiempo Barranquilla 96.1.
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3: Y la número uno en La Arenosa esta semana en las 20 únicas de Radio Tiempo es una colaboración que une la frescura de Yamis Abdi con la experiencia de Alejandro Sanz. Una canción que habla de esa curiosidad tan bonita que sentimos cuando alguien realmente nos interesa. Cuéntame. Así se llama esta canción que hoy es la número uno en las 20 únicas de Radio Tiempo. Saludos a todos. Nos encontramos la próxima semana. Chao, chao.
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2: Gracias a Moni por contarnos la canción número uno, colaboración de Yami Sabdie con Alejandro Sanz y lo más viral de esta semana. 10:23 minutos. Venimos a regreso con más recomendaciones. Hoy es sábado, primero de este mes de septiembre, mes de amor y amistad, mes de abrazar más, de consentir más, de mimar más a quienes más quieres, a tu amor, al amor de la vida. Pero ojo que la vida es muy corta. Entonces yo diría que al amor de tu alma. Yo tengo el amor de mi vida, el amor de mi alma, que es una sola persona, mi esposa, a mi hija, que es el amor de la vida, el amor del alma, del alma de papi, el amor chiquita. Y obviamente deseo que siempre para ti prospere el amor y por supuesto la abundancia en esa relación de pareja, en ese matrimonio que tienes y en ese fin de semana y más en este mes de amor y amistad con todo honor. Llegamos a las 10:23 minutos, soy David Silva, me encanta que estés bien y de buenas y continuamos en las 21icas en tu radio tiempo.
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3: Buenos días, David, escuchándote desde Jamundí. Me gustaría votar por la canción de Carin León y me gustaría escuchar Chévere. Gracias, yo escucho ya Radio Tiempo todo el tiempo.
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0: cuando nos volvamos a encontrar en las 21icas en tu Radio Tiempo 89.5.
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0: Llegamos a las 10:37 minutos. Gracias por escucharnos siempre, por llevarnos donde quiera que estés todo el tiempo. El amor todo lo puede, el amor todo lo cura. Y no hay límites cuando tú estás con la persona que quieres y que amas, la que te saca sonrisas, la que tú entiendes, la que tú hoy simplemente cada que la ves sonríes. Esa persona que hace tu mundo un lugar especial. Si hablamos de un matrimonio, una boda soñada puede traer muchos meses de anticipación para poder llegar a ese momento. Es el momento más importante en la vida de una mujer y un hombre que quieren en sus vidas salir de casa de sus papás, dejar a sus padres y unirse a su esposa, en el caso del hombre, de su esposo, a su esposa y ser una sola carne. Una boda que en este caso en Filipinas, con las fuertes lluvias que están azotando varias regiones del país, una pareja no le importó que la iglesia estuviera bajo el agua, literalmente bajo el agua. Y sin embargo se casó de esa manera. Se casó bajo el agua. Ni siquiera el agua pudo impedir que esa pareja cumpliera su sueño de casarse. La boda se realizó el pasado 1 de septiembre en una parroquia ubicada en Hanogoy, en Bulacán, donde el agua llegaba literal a la cintura de los asistentes. La novia feliz, las fotos se hicieron. La iglesia quizá pues estaba como ellos se lo esperaban, pero sin embargo la lluvia no fue impedimento para que esa pareja se casara. Por lo que finalmente... esto nos deja muy claro que el amor todo lo puede. Cuando realmente dos personas quieren, se puede. Llegamos a las 10:38 minutos en tu Radio Tiempo, 89.5 todo el tiempo. Momento de continuar con música. Camino a conocer la canción más importante en las 21icas. Déjanos tu voto a través del WhatsApp y vota por A la niña que fui de Kany García. Puedes votar por Desde que te tengo de Carin León o Antes que el tiempo se vaya de Fonseca y Juanes. Y nota de voz si vas a pedir una canción para complacerte e incluir tu canción en las 21icas en tu Radio Tiempo.
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4: Hola David, buenos días. Mi voto es por la canción de Carin León y me gustaría escuchar Hasta el Techo de Chucky Town. Yo escucho Radio Tiempo todo el tiempo.
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0: un sonido tan Juan Luis Guerra en esta canción. Es Fonseca, su nuevo álbum Antes que el tiempo se vaya. Esa canción es Pedacito de playa. 10:47 en las 21icas.
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0: Llegamos a las 10:47 minutos en tu radio Tiempo a Todo el Tiempo. Playa muy delicioso, aunque a la ciudad donde vamos a viajar no hay playa, hay un río y muy famoso, el río Sinú. Hablo del departamento de Córdoba, en Montería. Hay una Radio Tiempo todo el tiempo, Radio Tiempo es Colombia. Cuando lleguen a Montería, sintonizan 104.5. Ahí está Robert Moreno para contarnos esas historias que hay detrás de cada canción y de cada artista. Adelante, Robert, bienvenido a las 21:00 en tu Radio Tiempo.
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2: Un abrazo, así es, mis amigos de Cali. Me encanta cumplir esta cita, puntualito, luego de las 10 de la mañana en las 21:00 de Radio Tiempo. Soy Robert Moreno desde Radio Tiempo Montería, preparado ya para contarles cuál es la canción más importante, hablar un poquito de música y contar esas historias convertidas en canción en las voces de nuestras estrellas Radio Tiempo.
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4: Y si hay estrellas Radio Tiempo que siempre tienen la oportunidad de transmitir tanto con su música, uno de ellos es Franco De Vita.
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4: Las letras de sus canciones parece que te estuvieran hablando o que quizás contaran la historia de muchos oyentes Radio Tiempo o de algunos conocidos.
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4: Pero una canción con un mensaje muy poderoso es No Basta. Él nos habla del proceso de composición de esta canción.
6: No, no basta, no te lo vas a creer. Yo tenía un par de días luchando con la melodía.
4: Ya.
6: Primero era la historia de amor, no basta, no sé qué. No me gustaba. Después fue la historia de un chico con problema con droga y tampoco me gustaba. Y al tercer día salí al cine. Estaba haciendo la cola para comprar el ticket del cine y me vino todo el primer verso a la cabeza. No basta traerlo al mundo porque es obligatorio, porque son la base del matrimonio, porque te equivocaste en la cuenta. Total que nada, salí corriendo para mi casa, pero todo el primer verso. Y fue impresionante, como si alguien me lo hubiera dictado. Probablemente no basta, por supuesto, sale en principio de que yo lo viví en carne propia, esa ausencia, ¿no? Pero también la preocupación siempre de los niños. Yo creo que de ahí parte todo. Porque si sabemos educar, amar a los niños.
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2: Y la canción más importante esta semana es para Aitana con Superestrella.
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2: La próxima semana estaré aquí listo para contarles la actividad musical, hablar de las estrellas Radio Tiempo y disfrutar de buenas canciones. Continuamos con el conteo más importante de la radio en Colombia, las 21:00 Radio Tiempo.
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0: ¿Listos para saber qué? Listo. En Montería, la canción más importante, el número uno, es para Aitana con Superestrella. ¿Qué canción tan estupenda? Que a propósito, les contaba recientemente, fue protagonista en los premios Juventud y tiene fechas agotadas en Europa porque actualmente se encuentra de gira por ese continente. Pues bien, momento de continuar con música. Nos quedó clarísimo cómo arrancó y cómo sonó la canción por primera vez de Franco De Vita, No Basta. No me sabía la historia. Qué buen informe, Robert. Gracias por dejarnos saber desde Montería lo que está pasando en esa ciudad. Momento justamente de continuar con más canciones en tu Radio Tiempo todo el tiempo. ¿Quieres que tu canción la incluyamos en las 21:00? Déjame nota de voz ya mismo al WhatsApp. David, quiero escuchar esta canción. 320-66-28-89-5. Son las 21:00 en tu Radio Tiempo.
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0: Con Morat y con Juanes llegamos a las 10:59 minutos en tu Radio Tiempo 89.5 506. Una pequeña pausa, ya regresan las 21 y que es en tu Radio Tiempo todo el tiempo.
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2: Aquí estamos, bienvenidos. Una hora más, un bloque más y camino al número uno. Conocer la canción más importante en tu Radio Tiempo 89.5. Me encanta que donde quiera que estés, sepas que absolutamente estamos felices de que seas nuevo oyente, que nos escuches, que donde quiera que vayas, ya lleves la aplicación de Radio Tiempo, que la descargues y con ella lleves tu música favorita todo el tiempo. En Play Store y App Store, buscas emisora Radio Tiempo, la descargas, inmediatamente vas a poder llevarnos también donde quiera que estés. Igualmente a los que nos escuchan desde radiotiempo.co, gracias por seleccionar Cali y conectarte siempre con las 21 de Radio Tiempo. Ahora, si quieres que tu canción la incluyamos en las 21 de Radio Tiempo, bueno, déjame nota de voz en el WhatsApp. Dime, David, quiero escuchar esta canción. La incluimos en el playlist de hoy sábado. Y también puedes votar por una de las tres canciones que hoy disputan el primer lugar.
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2: Esta canción es de Carin León.

0: puedes votar por Cani García con A la niña que fui.
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0: Tú decides a qué canción le das el voto y, por supuesto, cuál quieres incluir en las 21 de Radio Tiempo 89.5 todo el tiempo. Yo soy David Silva y espero estés bien y de buenas que en esta mañana de sábado te conectes con nosotros todo el tiempo.
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3: escuchar
4: bien
3: la canción Copa Vacía de la canción de Shakira.
4: Sí.
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2: Llegamos a las 11:13 minutos en tu Radio Tiempo 89.5 todo el tiempo. Momento de continuar con más. Saludo, por ejemplo, a todos los que han dejado su mensajito, su voto. Saludo a María Elena, que dice por aquí: bendiciones para ti, David. Mi voto es por la canción Antes que el tiempo se vaya. Para Isabel Narváez, que por acá dice: yo escucho Radio Tiempo todo el tiempo. Mariana Malpa dice: David, mi voto es por la canción de Karim León. Me gustaría escuchar Otro día más sin verte, de John Secada. Gracias, yo escucho Radio Tiempo todo el tiempo. Saludos también para ti. Henry Portilla dice: saludos a los oyentes fieles de nuestro lugar de trabajo todo el tiempo. Abrazo también para ti. Gracias por escucharnos. Por aquí también saludo. Está Nicole, está John y muchos más. Conectados a través de nuestro WhatsApp 320-6628-895. Muy bien, viajamos a una de mis ciudades favoritas. Yo sé que también seguramente tienes recuerdos de esa ciudad, y cuando llegues a esta ciudad, tú sintonizas Radio Tiempo 88.5. Es la ciudad de Cartagena, el corralito de piedra, la ciudad amurallada, una ciudad fantástica que, a propósito, es mágica, no solamente para ir en familia, en pareja también. La brisa, la arena, la playa, el mar, tantas y tantos momentos vividos en Cartagena que siempre es muy especial volver ahí. Por eso vamos a conectar a la ciudad de Cartagena, porque Radio Tiempo es Colombia. Ahí está nuestro informe de siempre, que además con Nicolás Sergés Vendríez, que además viene a contarnos no solamente la canción más importante en Cartagena, sino también contarnos con qué canción nos quedamos. En fin, conectamos obviamente el informe que nos trae Cartagena en esta ocasión en las 21icas con Nicolás Sergés Vendríez. Adelante, Nico.
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3: ¿Qué tal, amigos de Radio Tiempo Cali? Yo soy su amigo de siempre, Nicolás Sergio Vendríez, y aquí les traigo el informe de las 21icas de la semana en Cartagena.
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3: Luis Ángel, nacido en Argentina pero radicado en México, es uno de los intérpretes más destacados de la balada de los 80s. Una de sus grandes composiciones fue la canción Lluvia.

0: En 1987, el salsero Eddie Santiago incluye esta canción en su álbum Sigo Atrevido, convirtiéndose en un éxito salsero. ¿Con cuál te quedas?
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0: Y hablando de las 21icas, Fonseca, al lado de su amigo Juanes, alcanza el primer lugar con su canción Antes que el tiempo se vaya.

0: Yo soy su amigo de siempre, Nicolás Sergio Vendríguez, y los invito a escuchar Radio Tiempo todo el tiempo. Que la pasen bien. Chao.
1: Adelante, Nico, con tu Radio Tiempo 89.5 desde Cali, 88.5 en Cartagena. Momento de continuar con música en tu Radio Tiempo todo el tiempo. Desde donde nos escuchas, a mí me encanta que estés conectado con nosotros en esta mañana de 21icas. Siempre camino al primer lugar con las 21icas en tu Radio Tiempo. 8, 8,
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3: Hola, buenos días, espero que estén bien. Lo estamos llamando desde acá, desde el Valle del Cauca, desde la cumbre, y para pedirte una canción. Podría ser Lamento Boliviano, por favor. Y yo escucho Radio Tiempo todo el tiempo.
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0: Lamento Boliviano con Enanitos Verdes. Llegamos a las 11:30 minutos en tu Radio Tiempo. 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
0: Por supuesto, preparados para que en esta mañana camino número uno conozcamos esa canción que con tus votos llega al primer lugar. Déjanos tu voto por A la niña que fui de Kany García, por Desde que te tengo de Carin León, o puedes votar también por la canción Antes que el tiempo se vaya de Fonseca y Juanes. Por acá, por ejemplo, Jessica dice, David, buenos días, mi voto es para Carin León, yo escucho Radio Tiempo todo el tiempo. Saludo también a Claudia Milena, que está por aquí conectada con nosotros, a Magda, a Luisa, saludo a Javier y muchos más a través del WhatsApp de Radio Tiempo 320-6628-895.
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0: Y camino a conocer la canción más importante, el número 1 en las 20 únicas de Radio Tiempo todo el tiempo. Mientras tanto, aparece Ricardo Arjona, 11:31 minutos. Espero que estés bien y de buenas hoy sábado en las 20 únicas de tu Radio Tiempo.
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2: Once de la mañana, 40 minutos. Nos metemos al top 3 de las canciones que hoy disputan el primer lugar en las 21icas de Radio Tiempo todo el tiempo. Gracias ahí por llevarnos siempre donde quiera que estén, desde la aplicación de Radio Tiempo, desde la app de Radio Tiempo en Play Store o App Store. Descarguen y busquen primero emisora Radio Tiempo, la descargan, seleccionan Cali y nos llevan todo el tiempo desde radiotiempo.co. También un mes hermoso, mes de amor y amistad, y con tu Radio Tiempo 89.5, tiempo de contarte que en la posición número 3 está Fonseca, Juanes, juntos con esta canción que da título al álbum de Fonseca, un álbum muy tropical, muy merenguero, además que tiene colaboración no solamente con Juanes, con Manuel Medrano, con Rubén Blades, entre otras. Antes que el tiempo se vaya, Fonseca, Juanes, posición número 3 en las 21icas, en tu Radio Tiempo todo el tiempo.
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2: Llegamos a las 11:48 minutos en tu Radio Tiempo 89.5, momento de conectar una ciudad más, Medellín, para que nos cuente Caro Prada qué está pasando en la ciudad de Medellín, 105.9 en esa ciudad. Ahí van a encontrar una Radio Tiempo, porque Radio Tiempo es Colombia. Adelante, Caro.
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3: Cali, qué gusto saludarte, soy Caro Prada desde la ciudad de Medellín, acompañándote por Radio Tiempo 89.5 en este mes de septiembre, que nos trae una linda oportunidad para celebrar el amor, para celebrar la amistad y a quienes siempre están ahí para apoyarnos. Ahora te presento el artista de la semana, Radio Tiempo.
0: Su música suena todo el tiempo en Radio Tiempo, pero esta semana se convierte en nuestro protagonista. Aquí está el elegido, con ustedes el artista Radio Tiempo de la semana.
3: Alejandro Sanz, uno de los compositores y baladistas más grandes de la música en español, ganador de múltiples reconocimientos por su talento,
4: es el artista de la semana.
3: Y es que todo comenzó en Madrid, cuando de joven con una guitarra empezó a conquistar los escenarios locales, hasta que su álbum Viviendo Deprisa en 1991 lo catapultó en el mapa internacional.
4: Desde entonces sus letras se convirtieron en sinónimo de poesía y romanticismo.
3: Regalándonos verdaderos himnos generacionales que marcaron nuestras vidas como Amiga Mía y Si Fuera Ella, y no puede faltar el fenómeno mundial que rompió fronteras llamado Corazón.

0: Con más de 3 décadas de trayectoria, múltiples premios Grammy y una conexión inquebrantable con su público, Alejandro sigue demostrando porque es un maestro indiscutible de la música en español. Y aquí te cuento en qué anda ahora. Y es que el artista continúa activo en la escena musical, recorriendo distintos escenarios con su tour
1: ¿Y ahora qué?
0: El cual inició en el 2025 y va hasta el 2027. Trabajando en nueva música, el artista mantiene a sus seguidores,
1: ya que todas sus canciones van directo al corazón.

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2: Nos vamos con la posición número 1 de las 21icas de la semana, una canción que se lanzó el 7 de agosto de este 2026
3: y que cautivó a nuestros oyentes Radio Tiempo.
2: Siguiendo por la misma línea de Alejandro Sanz, pero esta vez acompañado del mexicano Eden Muñoz, nos presenta
3: Yo Era Poesía.
2: Una canción que hoy se toma el primer lugar de las 21icas de la semana en Radio Tiempo Medellín.

0: Fue un placer acompañarte en las 21 horas de Radio Tiempo, deseando que este nuevo mes llegue cargado de amor, de amistad, de buenos y muchos motivos para sonreír. Soy Caro Prada desde la ciudad de Medellín, invitándote a escuchar la emisora que te consiente todo el tiempo. Radio Tiempo Cali 89.5.
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3: Gracias a Caro Prada por contarnos lo que está pasando en la ciudad de Medellín. El artista de la semana, la canción más importante. Bueno, en fin, andan estrenando cabina. Chévere por ellos, además. Y siempre se vienen buenos eventos. De hecho, hay uno que ya hay que ponerle ojitos. Chayanne en el mes de noviembre, en Medellín. Llegamos a las 11:52. Momento de despedirnos. Uno, de agradecer tantos mensajes a través de nuestro WhatsApp Radio Tiempo. De un fin de semana que yo deseo que durante todo este mes, y no solamente el mes, pero especificando que sea el mes de amor y amistad, tú realmente no guardes ningún tipo de emoción o sentimiento, que tú abraces, que beses, que consientas, que mimes, que le digas a la persona el amor de tu vida, el amor de tu alma, porque la vida es corta, el alma es eterna. Así que deseo que ese amor de tu vida, ese amor de tu alma, que realmente hoy representa algo muy especial para ti, hoy en este mes se sienta consentido, consentida, y que además la música de Radio Tiempo no te falte todo el tiempo. Que Dios bendiga este fin de semana para todos los oyentes, para ti, los tuyos, tu familia, que no te falte salud y que claramente siempre encuentres en nuestra compañía ese refugio para poder hoy ser feliz, sacar una sonrisa, vivir una vida plena, tranquila y en paz. Pues bien, momento de contarte que el número uno en las 21 horas, por segunda semana consecutiva, sigue siendo para Kany García, que de hecho ya ha logrado el número uno con canciones anteriores, pero que en esta además lleva cerca de 5 ocasiones llegando al primer lugar con esta canción, solamente que viene haciéndolo de forma consecutiva. Esta canción, Kany García con A la niña que fui, es el número uno de tu Radio Tiempo todo el tiempo. Gracias por los votos que recibimos a través de nuestro WhatsApp 320-6628-895, también en las redes sociales, a todos los que nos escuchan desde radiotiempo.co y también desde la app de Radio Tiempo. Descárguenla en Play Store y App Store, busquen emisora Radio Tiempo, la llevan donde quiera que vayan todo el tiempo. Y por supuesto, dentro de 8 días, 10 en punto de la mañana, estaremos aquí para celebrar, para festejar, agradecer y contar con los mejores oyentes del mundo, camino al número uno, conocer la canción más importante de las 21 horas. Buen fin de semana, que espero que estén bien y de buenas, mucho gusto. Soy David Silva y me encanta contarte que el número uno es para Kany García, la canción A la niña que fui, en las 21 horas, aquí en tu Radio Tiempo.

Cani García, una estrella que nos pertenece todo el tiempo en Radio Tiempo. 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

0: Y esa es una de las preguntas que uno podría hacerse cuando empieza a salir con alguien y todo como que va muy bien, pero nadie toma la iniciativa de decir, bueno, ¿qué somos? ¿Para dónde vamos? ¿Qué vamos a construir? Y esa puede ser una gran pregunta si estás viviendo eso con esa persona y como que no te animas, como que no es la luz. Es Morat haciendo ¿A dónde vamos? A las 12:11. Lo escuchas en tu Radio Tiempo, la emisora que te acompaña, por supuesto, todo el tiempo.
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0: Así es, como me encanta poderte acompañar en este mediodía. Ya llegamos a las 12:11 minutos y espero que estés preparado después de escuchar las 20 únicas de tu Radio Tiempo para recordar, para cantar, para solicitar esa canción y para contarme lo que quieras a través de WhatsApp 320-6628-895. Una tarde llena de muchísima música, mucha información y por supuesto que no nos falten los fines de semana los recomendados de película. ¿Cuáles serían esas películas o deben ser esas películas que tendrías que verte este fin de semana? Vengo con eso y mucho más. Yo soy Mafe Maya, feliz de acompañarte en tu Radio Tiempo, la emisora que te acompaña todo el tiempo.

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0: Yo puedo decir que esta es una de mis canciones favoritas de Juanes y qué rico poderla escuchar en tu radio tiempo. Se llama Fotografía, es hermosísima. Si no la has escuchado y no has visto su letra, pues me encantaría que fueras a buscarla, y si te cuesta, yo te la envío, no hay problema. La hace Juanes, se llama Fotografía. 12:31. ¿Ya almorzaste? ¿Cómo vas? ¿Cómo te sientes?
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0: Hay un bus turístico en nuestra ciudad, sí. Este se habilitó para los cumpleaños de nuestra ciudad y siguió un largo tiempo, y digamos que por el terremoto y demás, pues dejó de funcionar, se suspendió, pero ahora regresó y hay nuevas rutas. ¿Cuáles son las rutas que están funcionando? Y lo más importante que debes saber, ¿cómo te puedes inscribir? ¿Cómo puedes hacer para ir con tu parche de amigos, tu familia, tu pareja y vivir esta gran experiencia de conocer nuestra ciudad desde el bus turístico? Ya vengo a contarte eso, así que alista el lápiz y papel. Por ahora, más canciones en tu Radio Tiempo. Llega Santiago Cruz. Esto se llama Donde Quiera Que Estés y la escuchas en tu Radio Tiempo todo el tiempo.

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1: La frase tonta de la semana. Si llevamos eso a nuestra vida, ¿cuál sería esa frase tonta tuya de la semana? Que quizá uno siente como que, bueno, yo le estoy diciendo esto a mi pareja, pero no me presta la suficiente atención. ¿Será que es una frase tonta? La Quinta Estación, así se llama, 12:50 en tu radio tiempo. No sé.

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0: cree en ti, en lo que puedes dar, en quién eres. No digas no puedo, no soy capaz, hay personas mejores. Tú estás en tu proceso, vívelo y no te compares con nadie. Natalia Jiménez.
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0: 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También es un mensaje porque si tú de alguna manera estás viendo a alguien que es cercano a ti, puede ser un amigo, un familiar o tu pareja, como que está down, como que su autoestima está por el piso, como que no cree en él o en ella, como que siente que como que esas oportunidades que ha tenido no son merecidas. Tú debes entrar a exponer esas cosas positivas que tiene cada una de las personas. Para eso estamos, para sumar a la vida de los demás. Y eso lo podemos hacer desde una acción, un abrazo o también una palabra para esa persona. Así que no te quedes callado, díselo. No te guardes esas cosas, exprésalas. 1:17, me encanta estar contigo en esa primera hora de la tarde de sábado. No sé ustedes, me parece que está fuerte, potente el sol en nuestra ciudad. Y qué mejor que hacerlo más llevadero con las buenas melodías de tu Radio Tiempo. Para eso quiero que te prepares. Voy a traer a varios. Imagínate esto, algo de Juan Luis Guerra, yo sé que te encanta, a mí me fascina. Algo de nuestra amada Shakira. Y más adelante, por supuesto, no puede faltar nuestro Andrés Cepeda, para que vamos entrando en este mood de sábado, pero con buena música, con la música de tu Radio Tiempo.

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0: Se los prometí y aquí está. Andrés Cepeda, se llama Besos Usados. Como suena de deliciosa esta canción en tu radio tiempo. En la próxima hora vengo a contarte películas, además una miniserie que me encantaría recomendarte para este fin de semana. 1:46 en tu radio
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0: Por ahora, ¿están de acuerdo conmigo a que cantemos juntos esta canción? Yo sé que te la sabes, no me digas que no. Súbele 5 de volumen, se llama Hoy, Gloria Estefan.

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2: 1:57. A la 1:57 y todo el tiempo.
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0: Yo sé que no soy la única que ama escuchar esa canción, la hace Carlos Vives. Ella se llama Ella es mi fiesta. Qué rico cuando llega alguien y te mueve el piso y te sientes como si estuvieras así en una fiesta. 2:15.
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0: Radio Tiempo. ¿Me puedes dar reporte, por favor, a esta hora de cómo está el clima en la ciudad? Yo cuando ingresé a esta cabina estaba haciendo un solazo impresionante, apenas como para tomarse una limonada de coco, un cholado, una lulada de esas deliciosas de nuestra ciudad, o bueno, en su defecto, agüita, ¿ok? Yo creo que cualquiera de esas es una muy buena opción para este clima en nuestra ciudad. Espero que estés preparado para esta nueva hora musical, como me encanta estar contigo, y además, aunque en la próxima hora te voy a recomendar películas, en esta hora vengo a hablarte de una serie que me tiene encarretada, como decimos por ahí. Sé que te va a gustar de alguna manera y además, más importante aún, te va a enseñar. Quédate ahí porque vengo a contarte eso y mucho más. 2:16 en esta tarde en tu Radio Tiempo, la emisora que escuchas todo el tiempo.

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1: Ay, esa canción de Kanye tiene tantas verdades. A veces uno quisiera como hacer un stop, pero uno no puede porque uno se vuelve como el sostén de su familia, como ese polo a tierra de su pareja, de sus amigos, y como que en el camino uno se enseña o piensa de que no es válido a veces también descansar. Ahí estaba Kanye haciendo eso que se llama García. Y que a propósito de situaciones difíciles, así como a veces ella habla en esa canción, pues quiero recomendarles una serie que se llama Nada Más y Nada Menos. Justo me la empecé a ver ayer, quiero decirles. Y se llama Tú Siempre Estuviste Ahí. Esta es una serie coreana, una miniserie. Yo voy en el episodio número 4. Y es que es la historia de una mujer que alrededor de ella empieza a haber varios casos de violencia doméstica, empezando desde que estaba muy chiquita, la violencia que vivió entre su papá y su mamá. Su papá le pegaba a su mamá. De allí la violencia que vio con una de sus clientas, que a lo último pues esta mujer pierde la vida. Y después ella como cogiendo estos rasgos de mujeres que han sido vulneradas en sus hogares, pues llega a la conclusión de que su amiga también está sufriendo de violencia doméstica. Ahí como que muchas cosas pasan, uno se siente muy tocado también. Es una película que deberían verse en pareja, me parece importante. O bueno, al menos tú deberías de vértela para que sepas que a veces hay que poner límites, y límites tempranos en muchas ocasiones, y que hay red flags que uno debería ver en el camino. Muy buena, además me tocó muchas fibras ayer, justamente más de 3 lágrimas sí salieron de mis ojos gracias a esta miniserie. Si quieres que te envíe el nombre, de nuevo me escribes al 320-66-28895 y te lo envío a través de nuestro WhatsApp, el WhatsApp de tu Radio Tiempo. 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
1: 2:58, a las 2:58 y todo el tiempo.
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1: Es una nueva hora que inicia en tu Radio Tiempo y cómo me gustaría poderte leer, Pilas, porque en esta hora vengo a recomendarte ya no miniseries, sino películas que deberías ver este fin de semana. Vamos a cantarte la mano de Thalía, ¿les parece? Yo sé que les gusta y esta se llama Lo que reste de vida, así que prepárate y cantemos. Que me diga

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0: Es Alejandro Sanz diciendo presente. ¿Desde cuándo? A veces nos lo preguntamos, pero lo mejor que usted puede hacer, vaya directo a la fuente y pregúnteselo.
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0: Tres películas en estas recomendados del día de hoy. Quiero empezar con una película que cuenta con unos actorazos. Es una película nueva del 2026. Yo sé que les va a encantar. Se llama Susurran tu nombre. Y es que la invitación es de un hombre que años después de una captura de un asesino en serie, pues dos niños desaparecen y la muerte vuelve a acechar. Empieza nuevamente una investigación. Hace días me vi una también nueva. 2026. Una mujer sin pasado, ella estaba súper tranquila en su nueva vida después de haber perdido la memoria por un accidente y de alguna u otra manera regresa a su vida pasada, dándose cuenta que era una gran heredera y como que muchas cosas de su vida no encajaban. Ella tenía en ese momento, pues se da cuenta que es mamá, que estaba casada y empiezan a salir cosas que la verdad a ella no le gustan. Le toca tomar decisiones bastante fuertes alrededor de esa situación. Se llama nada más y nada menos Una mujer sin pasado y en la posición número 3, claro que sí, te quiero recomendar la película La Captura, también de este año, nuevecita, recién salidas del horno, y es que es un drama policial basado en hechos reales. Dos agentes federales intentan sobrevivir las últimas horas de su turno tras cruzarse en el camino de un peligroso jefe de un cartel. Tres películas en una sola recomendación. Si quieres que te las envíe, escríbeme y te las mando escritas para que este fin de semana maratonees con tus personas favoritas. 339 recomendaciones en tu Radio Tiempo.

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2: 3:57, a las 3:57 y todo el tiempo.
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1: Mi invitación es que te reportes, que me cuentes desde qué lugar nos estás escuchando, desde dónde te conectas con tu Radio Tiempo, mientras continuamos con las buenas canciones a esta hora en tu Radio Tiempo. Yo soy Mafe Maya, y qué tal si escuchamos La Oreja de Van Gogh. Esto se llama París, sé que te gusta, así que cantemos juntos con tu Radio Tiempo.

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1: Siempre que escucho a Chayanne, es inevitable no pensar en los pasos de este hombre. Este fue el amor platónico de muchas de nosotras y creo que sigue siendo de esa nueva generación que ha llegado. Chayanne haciendo Dejaría Todo. ¿Tú qué estarías dispuesto a dejar para que tu relación funcionara, para que esa persona se quedara contigo? 520 en tu radio.

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3: 5:59, a las 5:59 y todo el tiempo.
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